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1: Bueno, el Partit Popular en su momento votó en contra a la recogida de puerta a puerta. Creemos que el reciclaje se tiene que hacer, pero en condiciones que la ciudadanía lo supiera. En estos momentos sabemos por diferentes ciudadanos de Malgrat de Mar que no tienen ni idea del formato de que se va a usar, simplemente saben que se va a hacer de puerta a puerta. Yo creo que no se está haciendo en condiciones normales. Yo creo que a la gente primero se la tiene que informar antes que empezar a ponerla. Y a partir de aquí también creemos que es una manera de irnos controlando un poco lo que es nuestra vida privada, ¿no? Y no creemos en eso. Creemos que cada cosa en su momento. Y hay una cuestión que también la creo, y es que igual que hace mucho tiempo atrás se pidió que la ciudadanía decidiera si iba a haber un decalón o no iba a haber un decalón, creo que esta vez, ya que cuentan tanto con la participación ciudadana, sobre todo ciertos partidos, en estos momentos a los ciudadanos no se les ha permitido decidir por sí solos. Se les ha impuesto unas cosas que, lógicamente, a veces me habrán escuchado que he dicho que para eso nos han votado, ¿no?, a los concejales que en estos momentos estamos representando. Pero cuando es una cosa tan personal de cada familia, tendrían que haber tenido en cuenta un poco lo que decide la ciudadanía, y en estos momentos pues nos los han impuesto. Sí que es verdad que dice que viene de la Unión Europea. De la Unión Europea vendrán una serie de condiciones, pero no el puerta a puerta. Entonces, a partir de ahí, creo que no se han hecho las cosas bien. Nosotros pensamos, vuelvo a repetir, estamos a favor de hacer el reciclaje, que a las ciudadanas se les enseñe a hacer bien el reciclaje, pero que yo creo que muchos ya lo sabemos hacer. Pero creo que el puerta a puerta no era necesario aquí en Malgrat de Mar. Hay otras fórmulas, como dijimos en su momento.
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1: Bueno, nosotros no somos de puerta a puerta porque ya hemos visto muchas poblaciones que son inhábiles, y la verdad es que cada día que vamos más vemos menos del funcionamiento que puede ir del puerta a puerta. Nosotros habíamos pensado en los contenedores inteligentes o otro tipo de funcionamiento. Lo que sí es cierto es que cuando llega un punto en que te metes en la vida privada de las personas, como es en este caso, tendríamos que tener la idea de que los ciudadanos nos han votado, es verdad, pero también tener un poco en cuenta lo que ellos deciden. O como mínimo, si no estás de acuerdo con lo que ellos deciden, explicarles la causa por la que tú no estás de acuerdo. Pero no ha sido en esta la cuestión. Entonces, a partir de ahí, nosotros seguiremos pensando que no se está haciendo las cosas bien, y nuestro partido, lógicamente, piensa que a nivel personal las familias no tienen no tiene una independencia como para poder hacer el reciclaje a su manera, ¿no?
0: Ha parlat de control de la vida privada de las personas.
1: Bueno, porque yo creo que desde el momento en que tienes que bajar las deshielerías cuando tú las necesitas bajar, yo hice tres preguntas el día de un pleno y no me han sido contestadas. Una era, las personas con movilidad reducida tenemos un problema, porque claro, esas personas no pueden estar adaptándose a un horario. La gente que trabaja, que va fuera, se va de la mañana y viene a la noche, tampoco tienen un horario. Y después la parte principal, que tampoco me han contestado, que es la banda de los ocupas. Aquí en Malgrat tenemos muchos ocupas. Entonces, yo quería saber, o nuestro partido quería saber, qué pensaban hacer con este tipo de personas, con diferentes tipos de personas. Pero sobre todo el que más me preocupaba no es la movilidad reducida, porque yo sé que eso se va a poder arreglar. Sé que el otro también se va a poder arreglar, pero claro, lo de los ocupas, la sanción van a ir a los dueños de los pisos, en principio, a no ser que haya un cambio de normativa, que a día de hoy yo no la sé. Entonces, si hay un cambio de normativa, ningún problema, lo tendrán que pagar ellos, pero todo y eso, si no lo hacen, ¿cómo van a averiguar que no lo hacen si el piso está ocupado por gente que no tienen, no están asignados a ningún apartado, a ningún sitio? Entonces, van a recoger basura de una gente que no la quieren hacer y van a multar a los dueños del piso, cuando en realidad bastantes problemas tienen para poder intentar sacar

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2: Bueno, el Partit Popular en su momento votó en contra a la recogida de puerta a puerta. Creemos que el reciclaje se tiene que hacer, pero en condiciones que la ciudadanía lo supiera. En estos momentos sabemos por diferentes ciudadanos de Malgrat de Mar que no tienen ni idea del formato de que se va a usar, simplemente saben que se va a hacer de puerta a puerta. Yo creo que no se está haciendo en condiciones normales. Yo creo que a la gente primero se la tiene que informar antes que empezar a ponerla. Y a partir de aquí también creemos que es una manera de irnos controlando un poco lo que es nuestra vida privada, ¿no? Y no creemos en eso. Creemos que cada cosa en su momento. Y hay una cuestión que también la creo, y es que igual que hace mucho tiempo atrás se pidió que la ciudadanía decidiera si iba a haber un decalón o no iba a haber un decalón, creo que esta vez, ya que cuentan tanto con la participación ciudadana, sobre todo ciertos partidos, en estos momentos a los ciudadanos no se les ha permitido decidir por sí solos. Se les ha impuesto unas cosas que, lógicamente, a veces me habrán escuchado que he dicho que para eso nos han votado, ¿no?, a los concejales que en estos momentos estamos representando. Pero cuando es una cosa tan personal de cada familia,

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1: Bueno, nosotros no somos de puerta a puerta porque ya hemos visto muchas poblaciones que son inhábiles y la verdad es que cada día que vamos más vemos menos del funcionamiento que puede ir de puerta a puerta. Nosotros habíamos pensado en los contenedores inteligentes o otro tipo de funcionamiento. Lo que sí es cierto es que cuando se llega a un punto en que te metes en la vida privada de las personas, como es en este caso, tendríamos que tener la idea de que los ciudadanos nos han votado, es verdad, pero también tener un poco en cuenta lo que ellos deciden. O como mínimo, si no estás de acuerdo con lo que ellos deciden, explicarles la causa por la que tú no estás de acuerdo. Pero no ha sido en esta la cuestión. Entonces, a partir de ahí, nosotros seguiremos pensando que no se está haciendo las cosas bien y nuestro partido, lógicamente, piensa que a nivel personal las familias no tienen... No tiene una independencia como para poder hacer el reciclaje a su manera, ¿no?
0: Ha parlat de control de la vida privada de las personas.
1: Bueno, porque yo creo que desde el momento en que tienes que bajar las deshelerías cuando tú las necesitas bajar, yo hice tres preguntas el día de un pleno y no me han sido contestadas. Una era, las personas con movilidad reducida tenemos un problema, porque claro, esas personas no pueden estar adaptándose a un horario. La gente que trabaja, que va fuera, se va de la mañana y viene a la noche, tampoco tienen un horario. Y después la parte principal, que tampoco me han contestado, que es la banda de los ocupas. Aquí en Mara tenemos muchos ocupas. Entonces, yo quería saber, o nuestro partido quería saber, qué pensaban hacer con este tipo de personas, con diferentes tipos de personas. Pero sobre todo lo que más me preocupaba no es la movilidad reducida, porque yo sé que eso se va a poder arreglar. Sé que el otro también se va a poder arreglar, pero claro, lo de los ocupas, la sanción van a ir a los dueños de los pisos, en principio, a no ser que haya un cambio de normativa, que a día de hoy yo no la sé. Entonces, si hay un cambio de normativa, ningún problema, lo tendrán que pagar ellos, pero todo y eso, si no lo hacen, ¿cómo van a averiguar que no lo hacen si el piso está ocupado por gente que no tienen, no están asignados a ningún apartado, a ningún sitio? Entonces, van a recoger basura de una gente que no la quieren hacer y van a multar a los dueños del piso cuando en realidad bastantes problemas tienen para poder intentar sacar a esos inquilinos dentro del piso. Bueno, cuando se le pueden llamar inquilinos, claro.
0: El PP és a l'oposició actualment. 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
1: Sí, yo voy a las reuniones que se hacen, pero no significa que yo esté de acuerdo. Lo que sí creo es que como regidor tengo que estar al orden del día en las reuniones y bueno, y aportaré lo que crea que tengo que aportar, pero que quede constancia que nosotros estamos en contra del puerta a puerta desde el primer día.
0: ¿Pero que se fan reuniones semanales o...?
1: Las hacemos semanalmente, sí.
0: ¿Amb el govern, govern y oposición?
1: No, solamente vamos los portavoces y bueno, va menos el regidor de Xilías, que es el Jordi Ferré. Los demás estamos con el director, con la persona, con la técnica de medio ambiente y los portavoces de los demás partidos.
0: ¿Y per què serveixen aquestes reunions?
1: Me preguntas mucho, eso ya contestar sería un poco elástico, ¿no? Al menos sirve para ver cómo está la orden del día a día, más que nada. Pero bueno, esperemos que lleguen a buen término, no serán del agrado nuestro, lógicamente, pero también tenemos que saber que están impuestas. Entonces, cuando una cosa ya están impuestos y ya saben que van a hacerlo a partir de mes que sea, nosotros poco podemos hacer, ya nos lo dijeron, son 16 contra 1, pero nosotros seguimos pensando que independientemente de 16 contra 1, nosotros tenemos que trabajar por el pueblo y para que el pueblo funcione. Y el puerta a puerta no es uno de los grandes funcionamientos.
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1: Bueno, pues yo eso lo sé también, ¿eh? Porque nosotros nos han llegado ya diferentes quejas de diferentes tipos. Pero bueno, yo también creo que lo que he dicho al principio, que nosotros estamos a favor del reciclaje, pero bien hecho, y que a la gente estamos hablando precisamente porque estamos, yo me incluyo entre ellos, porque no sabemos exactamente qué es lo que van a hacer. Simplemente nos han dicho, vais a hacer el puerta a puerta y se ha acabado. Y eso no es un funcionamiento. Primero es hablar con la gente, segundo ver qué es lo que piensa y tercero ver lo que se implanta. Y en este caso primero han implantado y a la gente la han dejado de lado.
0: Hasta